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Ya llegamos. Cuánto joven. ¿Cómo están? ¿Cómo están? Vamos a agradecer, como siempre, a nuestro Señor, a la Virgen y a la vida. ¿Están contentos? Y cuando cantemos van a estar mejor. A los niños, saludos a los niños. El futuro del Paraguay. Ya nos vamos a México la semana que entra. Así que hoy es nuestra última presentación aquí. Vamos a comenzar con una canción agradeciendo y después cantamos.

0: ¿Están de novios? ¿Son casados? ¿Son casados?
1: ¿Los dos?
0: ¿Son novios? ¿Amigos? ¿Casi, casi novios? Les voy a dedicar este tema para ustedes dos. Ojalá que con este tema logren matrimoniarse. ¡Ah!

Saludos a todos mis hijos acá, hijos de la patria del Paraguay. Me quito el sombrero de los niños porque

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quieren que nos vayamos? ¿Ya nos vamos? ¿Están contentos? ¿Sí o no? Échale, compadre.

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0: Buenos días, buenos días, buenos días a la gente. Maizapá, Maizapajina, Maizapañana, Cuello y Tendro Betea. Por la gracia de Dios, se cuadra por ahí, UPE, Uñemi, Uñón, Día Escuela, a través de las prestigiosas emisoras 92.5 Radio Universo. Maizapajina, Sanguiru, Cuerañana, Cuello y Tendro Betea. Paisajina, Mañana, Mañana, Purumañana, de Purastiro, Gracián de Polca, Paraguay, a los amigos. Buenos días, buenos días, buenos días, Paraguay. Maizapa, Yo, Aitentero, Betea, pe. 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Ya sintetizado 92.5 Radio Universo, tiene polka paraguaya los amigos. 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Y gusto cueste, como siempre. Pese a Yahare y más, ¿eh? 20 minutitos ha transcurrido de la hora 6 de la mañana. Cualquier cantidad de mensajitos estamos recibiendo a nuestro número. Al 0983-622-418. 0983-622-418. Ahí está. Primeramente, agradecimiento profundamente a los presentadores de la programación. Agradecimiento profundamente a ellos. Gracias, gracias a ellos. Nime Koarubijina, sí.
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0: Viaja de móvil, ya en el número. Sí, sí, sí, sí. Don Gregorio, bate cobaina más con la porte. Presidente Franco Vieja, ya pues acá, mañana elegí. Flavio Martínez, área 3. Blas Espínola, Capilla Tauí, Allí iba, ya pues acá, señor de. Bienvenido, bienvenido a la programación Mañaneando. Esta es tu radio, la 92.5 Radio Universo. Saludos cordiales a la gente del centro de Ciudad del Este. Buenos días para el centro de Ciudad del Este. Presidente Franco, Mingo Aguazú, Hernán Arias. Baiza Yoite Página, Cedrales, Puerto Iguazú, Foz de Iguazú, sí. Así es. Baiza Gina Yajare Imáser. 0983-622-418. Le felicitamos a la cumpleañera de la fecha de hoy o cumpleañeros. Cuestía conmemoraba Gina Petín, día muy especial. Le deseamos muchas, pero muchas felicidades. Costilla Gina, 30 de agosto 2026. Santa Rosa de Lima, Ara, Costilla Gina. Allá va. Sí. Así es. Bueno, bueno, bueno. Saludos cordiales a la gente del Remancito. Remancito, pues, bueno. Gente, cuera, pengo nada, saludos, misa de super cuera, entre BTA, pe. Minga Guazú, 13, 14, 15, Monadio, acá. Saludos, saludos, saludos. Kilómetro 709, 23 de octubre. Excelente, excelente.

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El señor Bernanilo, del kilómetro 9 de Mondal. Oye, pues acá hay una llena de G. Oye, ahora eso de música. Siempre, oye, pues acá hay una llena de G. No recobre ese número de que tuve ellos comunicarse ni eje. Bueno, aunque te tero, yo me quedaba. Entonces ya, ahí está. Oye, ahora eso de tema. Pero hay pura G y la vagina. Se chica. La hipona beba. Dale, mi querido y apreciado Bernardino. Un abrazo grande, feliz domingo, te vas a poner.

0: 37 minutitos ha transcurrido de la hora 6 de la mañana. Y a gente misma, pues, los amigos, los fieles oyentes de la programación. Sí, ya puse a cargar ese programa, baja y México ahí. Lleva. Sí, señor, sí, señor. Claro que sí.
1: Muy buenos días, señor Marcelo.
0: Buenos días.
1: Feliz domingo para vos, tu señora y familia.
0: Gracias.
1: Más el aporte, bueno, no me cogen por gracias a Dios allá.
0: Gracias.
1: Gracias, dije, señor Marcelito.
0: Gracias, amigo.
1: Tranquilo, pateo, bueno, pero.
0: Espectacular.
1: Siempre. Señor Jesucristo, la Virgencita, Cacupé, la Virgen María, toma enero. Salud y trabajo.
0: Amén.
1: De mando digo la ore PAP ora ven a Caiu a ve y ya con los compadres. Bueno, pues felicitas a mí. Bendiciones para vos. Ya estoy llegando mía, hasta en el nivel que mía, vaya ya por la escuela.
0: Ya está ya. Gracias, amigo.
1: Suerte y bendiciones.

0: He visto a mi amigo Michael mejor, en el cual me pongo a pido más helado domingo y nada. Ahora voy a apretar
1: que pa. Gracias.
0: Me pongo a meter. Feliz domingo, te vas a poner. Tienes familia, cuídame.
1: Gracias, amigo.
0: Me han tocado tirar porca para voy a
1: gimnasio. Sí,
0: llegó. Y todo me te copio con la porte. Este ya no sé, ya me porca paraguaya por nada.
1: Sí, me echa
0: buen tema. Y ya disfrutas a... que te infla mi ñore. Ya hay organizada. Que tú estás viendo. Gracias, hermano.
1: Ya hay organizada. Blas Espínola. Capilla, Tavio, ya pensé que hay niño en el eje. Ahí está el amigo Blas Espínola.

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amigo Alcide. Mate con Alcide, me da la puerta de Javi. Tranquilo, papio. Feliz domingo, dice. Gracias, amigo. Me vea, veis. De vengo a nada, veis, amigo mío. Feliz domingo, te vas a aprender. De Hernandarias. Pues ya puse acá, ingeniero. Habiendo dos temas. Que a tu papá, Marcelo, y a gente, mi hija. Y han invitado a un maré, de Néstor de Amiangire. Y otro tema de Jiménez Saucedo. Ahí está. María Escobar. Mira, oye, Fue mucho tiempo. Vamos a escucharla otra vez. María Escobar. Sí. Excelente, excelente. Bueno, vamos con otro mensajito.

Que hoy domingo Dios te proteja, te provea, la guía, te ilumine, te llene de salud, te bendiga y te haga pasar un lindo día. Dios está contigo. Dios te bendiga. Amén. Gracias, mi querido. Buenos días, Marcelito. Buen y bendecido domingo en familia para todos ustedes. Gracias, gracias, gracias. Gracias al amigo Flavio Martínez del Área 3. Desde el Área 3 está sintonizando. Le saludamos cordialmente a su amada señora, la señora Elvi. Está su hijo querido Ricky, Leti, Patti y los nietos Abraham y Francisco. Saludos cordiales a esta familia.

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Ya, Harry, y eso los amigos. Un besito. La familia Ferreira. Con este gente. Ante la publicidad se le doy. El amigo Ferreira. Sí, señor. Yo creo que es el tema de Pérez Peralta. Pobrecito, no te voy. Hey. Agradecido profundamente por tu palabra, señor Ferreira. Muchas gracias, nuestro fiel oyente de la programación. Pobrecito, pobrecito de Boy. Ahí está. Temazo. Está. Otro que dice: buenos días, Marcelo. Feliz domingo para todos. José Montiel desde Remancito. Gracias, mi querido José. Un abrazo grande para ti. Feliz domingo, igualmente.

y pogilendo por pura jive allá, ¿eh? Qué bárbaro, ¿eh? Bueno. Vamos con otro tema que dice el amigo Rubén desde el kilómetro 9 a Caral. Ya puse a cañón de Reina y Quil. Y gusto cuartel, año de pura Heiro y soy Marcelo Heche. Feliz domingo, te vas a aprender cotidiana y siempre. Gracias por hacernos escuchar las polca paraguaya. Gracias, señor Rubén. Gracias. Bueno, me pidió un temazo de Mario Alfonso y Martínez Peralta. Sí, señor, claro que sí. Ahora caí con las cejamitas ahí, Mario Alfonso. Bueno, otro tema que también que oye, ese de Martínez Peralta. Celirio Ñu. Qué lindo. Gracias, señor. Gracias por tu palabra, gracias por tu mensajito. Excelente. Bueno. Barrio Santo Tomás, estamos escuchando, Marcelo, el programa. Sí, espectacular la programación, dice el amigo Enzo. Angaite ayer, de ese. Ay, me lo he pedido, Qué bueno. Gracias, Enzo. Gracias. Un saludo cordiales a la gente. Tengo varios conocidos y amigos ahí por Barrio Santo Tomás. Ahí está, Presidente Franco.

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0: Turión desde kilómetro 8 a Caral. Vaya pues acá en Areje. Gato que ya no vi dos temas ahí. 5 años allí gusta de que Mil Yambay y otro tema de Ay Cosente.
1: Perfecto.

Santa Rosa de Lima, patrona de la Policía Nacional del Paraguay. Feliz día para todos los buenos policías, porque hay policías que sí valoran su carrera. Muchas bendiciones para cada uno de ellos. Sí, pues sí. El amigo Jorge del kilómetro 9. Feliz seré en mi vida. Mondaí. 9 Mondaí. Hoy velan de programación, Marcelo. Felicidades. Te vas a poner, te costé ahí siempre. Ya es enduvina. Estás así de mim gasté. Catuba, Marcelo. Catuba, amigo.

Minuta. Gracias, amigo, por tu mensajito. Otro, a ver. Otro mensajito. Y Antonio Ojeda, ya puse acá, ya andé, kilómetro 16, vieja, y se han este. Un pechite. Feliz. Disfruta un domingo. Que la paz te inunde. Gracias. Amén. Amor y paz. Gracias. Amén, amén. Gracias, Dalia. Dalia del Centro hacia el Este, nuestra fiel oyente de la programación. Qué bueno, che, qué bueno. Gracias por tu buen deseo. Igual deseo para ti. Bueno, siguiente música. Vamos a cumplir con el amigo. ¿Mm?

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El amigo Juan Andrés está sintonizando desde San Antonio, Pablo Rojas, barrio San Antonio. Pero ya puse acá, ya no me apure. Yo creo que de temazo que tú bañes en tu vieja y se tú, claro que sí, amigo, se puede, se puede. Los hijos del Paraguay, en tu ventana. Qué lindo tema, qué lindo, qué lindo. Un angüete, gracias. Dale, amigo, gracias por tu mensajito, Juan Andrés. Excelente. Bueno, bueno, bueno. Otro que dice buenos días, amigo, acá por Santo Tomás, escuchando el programa. A full, dice. ¿Eh? El amigo Enzo. Dale, gracias, amigo. Radio, mire, llévale. Castú y comercial, dejándome. Castú. Gracias, amigo, gracias por tu mensajito, Enzo.

Un cordial saludo a la gente del mercado de Abasto, Ciudad del Este. Saludo. Oye, Puma, le entre BTA Pingoná, a la gente trabajadora. Igualmente también a la gente de Presidente Franco. Ahí por el mercadito de Presidente Franco. Vais a página. Vais a página. Yo ahí entre BTA Pingoná. Dale, dale. Sí. Bueno, vamos a pasar a este mensajito enseguida.

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Gracias, señor, por permitirme concluir este agosto. Gracias por todo, señor. Gracias por todo lo que me da, señor. Gracias por este hijo tuyo que me diste, Alex y Marcelo y Liliana Elizabeth. Gracias por todo, señor. Gracias por permitirme domingo tras domingo. Y en mi jamuesa, a peco prestigiosa emisora 92.5 Radio Universo P. Y andú, jamuesa, coñan de pura jairo, coñan de polca, paraguaya, los amigos. O paisa. Gracias por todo, señor. Gracias por todo. Bueno, se le noingo en que traté el amigo Ferreira, a lleva. Cuando se llegue, pero tengo temas. Sí. Oye, y ya no acompañé, ya moñé por un guía, ya no de pura jairo, así. Ya de polca para vaya jina o paisa. El señor Ferreira, oye, por eso que te mazo. Espectacular tema. De Espera Esperalta. Un tiempo era bajo esa vez. Hey, ¿eh? A que vea. Bueno, siguiente tema. El querido amigo Iber, desde Río Grande do Sul. ¿Dónde se es apetí? Tema de Estanislao Páez Amarilla y Dúo Quiroga Ferreira. Nemembu pura Jaime. Jeje. Qué lindo. Y por ahí teico asa, amigo mío. Con pura hey. Ay, tentemos joder que tuve por él. Vale, pues y este querido amigo. Bueno, no hay más tiempo para escuchar este audio.

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0: Buen día, Marcelo. Va donde coge, andú, ne coge por allá, y va justo cueste el año del programa, o sea, ¿eh? Uno y otro, otro y.
1: Gracias, Joaquín.
0: Andú, coma, Samuel, te coma de hasta el domingo. Hasta por el 7 ya, Samuel.
1: Gracias, Joaquín. Joaquín Miranda, va te coge, amigazo. Tranquilo, papi, espectacular, o sea. A ver, ya se puede ir, gracias a Dios. Pésame de tanto. Sí, pésame de tanto de mi cuate. Gracias por tu mensaje, el querido amigo Joaquín Miranda. Bueno, bueno, bueno, bueno. Mi gente, esto de ustedes y para ustedes. Mañaneando la polca para vaya los amigos. Ajá, imagina, ¿eh? Sí, así es. Adolfo Ledesma, mate con vaina San Irumba y se bañan con esa yejina con pujare, bepe, piro, y así. Gracias a Dios, ya le has tu paseo regalar, ya debe tener un día más de vida. Sí, ya se pone a maite hoy en día, escuela. Sí, señor, ya estamos 20 minutitos transcurrido de la hora 8 de la mañana, ¿eh? 20 minutitos yeuma, ayepa. Bueno, bueno, vamos con estos. ¿Qué dice así, eh? Perfecto.
2: Buen día, don Marcelo. Paneco enviando. Y la neco en poja.
1: Gracias a Dios.
2: Ayer se me pete. Música a mí, se me embuche nieto este día 14 años. Mutuja, ayer se me deja. Y ande Yara y la Virgen. Tajensai. Ande a veí.
1: Amén.
2: Muchas felicidades, Michelle Chupé, José Ramón González, kilómetro Paulo Roja, calle 8, Veroime. Muy Michelle, vete en música, supermaná. Mucha felicidad.
1: Perfecto, gracias, señora Juliana. ¿Puede ser? Sí, señora Juliana, gracias por tu mensajito. Y bueno, llegó el momento de decirle a José Ramón González, que hoy está cumpliendo años, ¿verdad? Le deseamos mucha, pero mucha felicidad de que lo cumplas, muy, pero muy feliz, y mucha felicidad para todos los cumpleaños de la fecha de hoy. Felicidades, José Ramón, por tu día. Que pase bien. Un abrazo grande. Ya, usted la torta, ¿eh? Ahí.

El amigo Luis, sintonizando desde Barrio San Miguel. Papá vive allá, pues acá, y no, yo no les he. ¿Qué tú, Marcelo? Ya no, mi chetrigueña, mi. Claro que sí. Chetrigueña, mi, ¿eh? Y otro tema, Roy Potas en Vaina, de dúo Torales Benítez. Ahí está. Dos temas mayores, ¿eh? Luis, sin problema, gracias por tu mensaje. Que pase bien, Marcelo, dice. Gracias, amigo. Gracias, gracias. Bueno. Por el potas de maenaje, ¿eh? Freddy Fernández, desde el kilómetro 12 a Caray. Hasta que hoy Freddy, mala portera, tranquilo. Pase, sí. Espectacular la programación, dice. Gracias, amigo Freddy. Gracias, gracias.

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42 minutitos de la hora 8 de la mañana transcurrido. Peisa ñamos a Maya Jaume, que tu peña en el envía poco, este día hará bien. Este día hará. ¿Ayepa? Este día es una. Que el 30 de agosto. O pesete. Santa Rosa de Lima, ahora, este día. A todos los policías, felicidades por su ara. Allí va. El amigo Luis, desde San Alfredo, dice, estamos escuchando el programa. Y justo cueste, Marcelo, de Polca Paraguaya, ahí. Ñan de Polca Paraguaya, ahí está, mejor dicho. Y ando me llegué en el castupio de Tajashiremin Basel. Dale, amigo, sin problema, sin problema. Vamos a escuchar, vamos a escuchar. Bueno, mi sincero agradecimiento a todos los amigos, a todos los presentadores de la programación. Doy mi agradecimiento profundamente a todos los amigos, a todos los presentadores. Gracias a ellos estamos por aquí. Agradecido profundamente a ellos. Gracias, gracias a ellos estamos aquí. Bueno, también igualmente también gracias por acompañarnos, gracias por escucharnos siempre. Gracias por esa compañía Jagüere siempre. Domingo tras domingo. Ella pues acá Jagüere coñan de Purajeiro, Gasillan de Polca Paraguaya. A todos los oyentes, muchísimas gracias. Feliz domingo. Hasta ya se pone en día de escuela. Hasta pues.

Fue G. Arango el amigo Tito Espínola en Héctor L. Vera. Pepe Ginaja, oíja, mi hermano Cuero, saluda a su Cuero Ginaja, su hermano Pablo Espínola desde Buenos Aires, Benavides, y el amigo Hilario desde San Lorenzo, igualmente también Blas Espínola, San Lorenzo, Guilleja, Cuero, o saluda a mi hermano Cuero, Pepe Ginaja, Cueje y Aramotu, Cristina Espínola desde Buenos Aires también, o saluda a Mamá y Teixo de Cuero. Hey, mi hermano Cuera Beto Hasá Ponaité, ha dado cumplir muchos años de vida. Muchas felicidades, el querido amigo Tito Espínola. Este humilde servidor de ustedes, Marcelo Ábalos, desde la prestigiosa emisora 92.5 Radio Universo desde Ciudad del Este, para Héctor L. Vera. Ahí está, muchas felicidades, Tito.

La señora Rosa está escuchando desde Remancito. Rosa Martínez, ahí está. Felicidades, Marcelo. Que pase bien hoy con tu familia. Te deseo mucha suerte, mucha bendición. El próximo domingo voy a pedir algunas canciones. Gracias, señora Rosa.

0: Dios mediante, el próximo domingo estaremos de vuelta por aquí. En el mes de las flores.
1: Claro que sí.
0: Septiembre.
1: Sí, señor, sí, señor. Septiembre, mes de las flores.
0: Y la juventud.
1: Sí, ahí está. Feliz domingo, Tallahassee 40, hoy en día escuela.
0: Un abrazo grande para todos.

siento a Dios. Señoras y señores, qué privilegio, mi señor, que me has dado de vuelta. El día bendecido para mí en todos los sentidos. Mi padre me conoce cuando dialogo con él. La hora que me despierto, rezo a mi padre. O a orar, no sé cómo quiera. Mucha gente no le gusta el término. Pero ese es el problema de ellos. Yo llego a rezar y orar. Y pregunto a los entendidos, ¿qué es rezar y qué es orar? Y casi juntos me dice. Entonces, lo hago de las dos formas para que la gente que le guste elija cada cual. Uno es dueño de sus actos, de sus hechos en este mundo. Señor creador de mi vida y la vida de todos mis hermanos vivientes, hoy Santa Rosa de Lima, la Rosa Divina de Perú, que nació en Lima. Quiero darte las gracias, mi querido Padre, cuando al despertar cero hora hoy, oraba, te rezaba y te pedía siempre por mi salud. Yo no pido riquezas, no necesito. Mi riqueza mayor es mi salud en primer lugar. Para mí es lo más grande que entiendo en este mundo. Y oro por todos mis hermanos enfermos, sin distinción de nada ni de nadie. Porque al tener salud, un ser humano tiene todo por delante el vivir, como decía hoy en la Basílica de Caacupé. Bañandere Sainungo, entero más gusto para hoy. Ya no es por nada. Ya hoy, se nunca nadie se coemaico. Será sigo nunca nadie. Hay cuál el poder hacerme testigo de su milagro que ha hecho en mi persona. Sin más palabras, en el nombre del Padre, del Hijo y del Espíritu Santo, mi Señor, me acerco a este micrófono que de muy joven agarré mis manos, nunca temblé porque tú me enseñaste el largo camino de la felicidad. Así es, papá. Gracias. Que muy jovencito empecé a cantar, empecé con el canto, el teatro, la música, y luego directamente ya a la radio, siendo canillita en Asunción. Vendía periódicos, era lustrabota, orgulloso de mis dos profesiones. Veía en estos días un político que dice que contó que él era tan humilde, tan sencillo, cuando yo le manifesté. Aquel momento cuando yo le pasé la mano a este político, se ofendió, le hice recordar de su humilde comienzo como tal. Yo me siento orgulloso de mi profesión de canillita. Orgulloso de ser lustrabota, sigo siendo. Y también soy vendedor de caramelos, porque vendía caramelos también. Sin más palabras, con el permiso de mi distinguidísima, esa audiencia calificadísima que cada 7 días me acompaña, mi compañero de ruta en este módulo romántico, Marcos David Méndez Vargas, gracias por estar conmigo siempre a mi lado, hermano. Permítame presentarlo con este estilo de lenguaje romántico. Este locutor romántico ya le saluda y le presenta esta programación que tengo hace 28 años en esta frecuencia de la 92.5 FM Universo. Aquí se inicia Románticos Inolvidables.

honor. El honor de estar de vuelta con ustedes. Perla. Pedroso Almeida. Domingo Teatral, nombre real. Fuimos compañeros de escuela en la ciudad de San Lorenzo. Mi morochita divina era. Hasta ahí puedo hablar. Yo lo esperaba del kilómetro 14 y 800 por ahí. Yo vivía en el 14 y medio de San Lorenzo. Tenía un domicilio. Y ya estaba ahí en el kilómetro 15. La familia Pedroso Almeida. Olecoti Arba de Jogar Nondebe. Que marca la entrada triunfal de la familia. Son músicos. Su hermana es cantante. Fanny. Fanny. Y vamos a la escuela. Yo entré en la escuela España de San Lorenzo. Mi querida. Queridísima escuela España. Donde aprendí las mejores lecciones en la escuela. Ella entraba en la escuela al lado de la municipalidad. La escuela 260 decían. A usted me oré, yo joven. Aguaña, carango. Hasta ahí en un punto y como. Permítanme esta galería romántica. Entrar en lo que se refiere a la publicidad como se merecen. 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
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Hoy domingo, hasta el mediodía, Distrimé le sea felicidad a todas las rosas que hoy está de cumpleaños, o Santo Ana, como se le dice en guaraní. Gracias. Llego hasta donde te venía ahora. Digo, ¿cuál hace publicidad? Gracias, socio. O sea, me voy a... 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Ya por andar el cuy, weón. 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Ojingo. ¿Se entiende? No nos pararon un ratito. Se está escuchando toda la radio. 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A ver, cena esta. No sé, gracias. Te invité varias veces y no tenés tiempo. Hasta ahí nomás. Le invito a un chofer que está hacia el lado de mi casa tampoco. Se va a importar la gente, pese a Yeservía, todo Yeservía, y que. Yo me hago responsable del pago. Hasta ahí nomás. Si no hay que venir, se va a pagar. Tengo que saludarle. Ojo, acá tengo un saludo para ellos. Pero en polka le voy a saludar. Le tengo que grabar, ¿no? Sí, así es. A ver qué me dio la ayer, ¿sabes? Allí ya. Vamos a ver dónde ya ponían esa. No, para ver, tío. Pasa que grande, dice. No, no sé. No, a ver, va. Acá está. Tengo el honor de saludarla. A estas estrellas de Mr. Burger, la cocinera, le dicen, ¿sabes cómo dijo? Me dijo la hija del amigo Edgar Saldívar. La cocinera estrella, me dijo el viernes. Hereje, y lo estoy diciendo ahora. La señora María López, cocinera. Y espérate, mío. Nada de grasa, nada de exceso de aceite, nada de exceso de sal, mamá, papá. A la amistad, yo socio de sal. Marco, vitamina. Sí, gracias. Gracias a María Eva, la que me paga Clean Caja. Será. ¿Almorzaste ya, profesor? Dice, no, no. Acá está para servirte. Tres clases de comida con ensalada y te serví y pagás una irrisoria suma para mí. Pues esa comida vale más. Desayune como un príncipe, almuerce como un rey y cene como un mendigo, como yo hago años. Si no, ya capupata que grae lo mita. ¿Eh? A mi querida María Eva y su hermosísima niña, Jazmín Anaí, que yo que esa niña sea. Oh, tío, tío, tío. Hey, neve, educar un homina. Jazmín Anaí y María Eva. Y le conté cómo yo elegí para mi querida Luana Jazmín Cáceres. Yo elegí su nombre. Pues tiene que rimar, papá. Y le gustó a ella como yo le expliqué a ella el viernes. Quiero invitarlo antes para el Telerupá. Maravilla, digo. 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
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De estos países, ruido de motores, ruido de motochorro, ruido de esa gente que utilizan este molestoso, ¿cómo le dicen que tiene la moto? Caño escape, basura tóxica que utiliza la gente. Mabla y esa cabe. Oye, pues, upe pirueta, abogado, no debe, pues, hijo, ajo, vaya capa. Felicidades. Para él me está dando un vaso de la motociclista, creo. 15 a 20 personas dicen que mueren al día. El reporte oficial médico del hospital de Trama. Más del 70% de accidentes de moto, dicen. Después, automóviles, camiones, lo que quieran. Para tener en cuenta. He visto el viernes para terminar. 5 cajas de bocadito llevó una señora. 5 cajas de pedidos de bocadito. Te voy pasando a otra programación su número para hacer agradecimiento. El otro local, al costado de la vía Adrián Jara, casi Carlos Antonio López, doña Eva Rodríguez de Saldívar. Feliz domingo, gracias. 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Ese quiero grabar. Si tenés San Expedito, doña Alba, ¿tenés? Porque estuve de cumpleaños un gran trabajador de esta firma. Me invitó para su cumpleaños. Estuvo el día X. Sí. 0984, ¿qué era? Doña Alba Chamorro. La señora Alba Chamorro en el Silvero. Así es. Ya está. Si me permite, si me permitís, quiero grabar al profesor. 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Es hermoso hotel que está ahí. 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Tus queridos compañeros de trabajo, todos, tanto damas y caballeros. 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
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Feliz día, Santa Rosa. Para todos ustedes, en nombre de esta firma comercial, señores. 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También se place en saludar a todas las divinas rosas en este día que se cumple hoy, el Día de la Virgen de Santa Rosa de Lima. Siguiente tema romántico. Tres temas románticos en nombre de las cuatro firmas comerciales.

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0: Gazi Margoi, devo dire una 70 Margoi. 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Permítame presentar la siguiente firma comercial. Yo me siento dichoso y feliz en el mundo. Nací un 14 de febrero, día de los enamorados, ¿no? Por eso soy el autor romántico y me querido yo con propiedad. Así me inicié en Asunción. Así sigo siendo y quiero morir así como tal. Presento Velando por la Salud a 26 años, 25 ya cumplió ya ellos. Farmacia Virgen de Luján. Hoy veía en Baeza, Dicho Riveros, estaba en la colmena realizando su programa. Y me acordé de un gran colmenense que conocí en Buenos Aires. Arojoño, 10-3 paraguayos, hola tu pasé. Amoite Virgen Luján, esa provincia donde está la basílica tan hermosa. Se sacó, brinde hilo, orezúsculo, los tres. A ver la orecopete. A cara muy buculo, mira. Pantalón ancha, ¿no? Como ahora viene finito. A veces sí que patada nos ayuda. Media hora de perder a tiempo de ver ya hasta ahí. Oye, cama, vea, por favor. Y por acá jugamos yo. Ellos ven a dónde tú. Ahora, ¿cómo? Vente ahí. Y veía a mí, me recordaba de mi querido hermano y amigo del alma que conocí en Buenos Aires. Le fallé. Me preguntó su hermosísima cuñadita de 14 años. Arriba y todas, y si yo voy para Buenos Aires. Oye, yo tomo otro bandido, ese es el batallón. Vicente Santander, mi querido más, si me escuchaba en la colmena. Ajá, dos veces, güey. Tres veces hago la última, cuarta, porque hubo con Tropical 5 a actuar en esa zona. 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Mi querida patrona se ha recuperado notablemente. Tuvo una delicada operación, gracias al Señor, ya está. Me voy primero con ella. La señora Artemia Duarte, sí, de Almeida. Gloria al Señor que le ha dado la oportunidad de estar más que nunca mejor que antes. Su esposo, un caballero en todos los sentidos. Vidal Antonio Almeida Aguilera, su padre. El poeta cordillerano, don Almeida. Qué letra me por la llamada.
1: Hemos ido a mi aire.
0: De zapato. Te le doy ya, pues esa. No tengo. Debo hacer yuca centro, porque no. Yo soy alérgico, papá. Como decía antes, doña prima. De un bar de ese, dice, hermano. Nah. 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Telejona, ahí parece que. A ver, te le tiñe el mal, digo. Mamá. 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A operarse antes de la tandeína porque vaya ya puta. Gracias. Llego ahora. ¿A qué firma tengo que llegar? 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Tres temas románticos. Dos, Sertanejo, el disco que se me regaló de Santa Rita. Quiero escuchar. 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Me ha recordado de Santa Rita. 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Doña Elena Leizamón Cabrera. Su madre está 10 ya atrás. Gracias. Doña Embo. Mucho rezar, yo rezo mucho. Ella sabe. Me interesa que el señor que me conozca y que me conoce el mejor de otro no me interesa. Hay que rezar, hay que orar. Orar y rezar es la misma cosa. Don Jorge Fariña. ¿Está todavía en casa? 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Ailén y Gael. Gael y Ailén, sus hijos. Su suegro y también los padres, todo también del señor Jorge, como así también ya Elena. Gracias. 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Llevo un acuerdo de caballero con él ayer, el viernes. Profesor Nabotaima de Yuhakugo, eso. Te voy a enviar nomás ya. Pero aquí los tigo. Yo asumo lo que me queda ahí. Un burrito de gana. Entonces, mire el pasaje. Ganó minutos, 40, 50 minutos. Ganó. A propósito, un saludo a este gran conductor que no me cobró allá el viernes. La teotecnia de profesor es pagajes. Pero, Domingo, cuente, un saludo a mí, mi simia, ahora es un putín, a ver. de saludos cuen ya valemos. Esta vez está misa. Ahí también aprovecho el saludo para la empresa, dije. Tres fronteras a conductores. Al propietario de tres vehículos que pasa por mi domicilio, el señor Aquino me dijo hace más de 4 o 5 años, 3 años por ahí. Mi querido locutor, el 3, el 14 y el 15, el Yupinte me lo dije para eso. Jaracaba. El único que no me cobra el 15, mi apreciado amigo Roberto Rodríguez. Y ya pedió pona hoy, Cáceres, oído el socio, claro. No, no, pone la latina. A nadie soy yo. Me conocen. Nadie me ve como mujer. ¿Qué te conté saludando? No. Gracias. A todos los conductores de todas las empresas. A nivel mitad la pena canguero. Yo tengo alguna ingeniería, soy tres. Viste la situación económica. Está difícil acá en este país. El peor país en los últimos años en nuestro país. Corrupción ni qué hablar. Economía, estamos re mal. Nuestro gasto de alimenticio, medicamento y demás hierbas es histérico. Termino diciendo. 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Y la parte eléctrica, re fundamental. 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Puede haber fuego ahí. 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No hay otro. Ni tu tía ni tu abuela nos pueden sacar. Un saludo cordial a todos mis distinguidísimos oyentes ahí del barrio Santa Ana City. 0983-104-013. Quiero grabar, porque tengo que grabarle a este señor. Sí. Entonces, y por último, voy con. Después de ahorita, esa es la economía porque volvió mi patrón. Después de una recuperación excelente. El viernes me fui. El viernes estuve pasando la mano. Sí. Se mongarú, se invita. Estaba ese regalo, la campera, remeras, zapatillas, kepis. Tres kepis, esto que tengo acá. Mi única, que me gusta mucho. Ojo, no hay la cuñada. Vamos a ir para la cuñada. Va, estoy con igual. 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Leandro y Leonardo, temas.

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A mí me está por transferir el Olimpia ahora. 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Amor, ¿qué pasa? ¿Apenas te digo, guajú? Pasan de estar bien. Si era así, está bien. Pero no, está bien. Debe ser un... Ahora, pues, apenas van a llamar Recoleta 2. Ganando cómodamente, como decía el relator y el comentarista Arturo Ruiz. Está ahí, ¿no? 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
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Doña Karina Freitas y Waldir Jara, mi amigo. ¿Vos te vienes lo que veo? ¿O ustedes le ven? Tal vez mía, esa es el marco. ¿Han oído? Dice el marco. Tal vez mía, ya yo sé. Tal vez mía. A cañón de ir. Ese patrón ya iba a ser de sabes. Ni cariño, de acá. Ya, María Nilde, ya me dio ya. 28 años y algunos meses estoy acá ya. Y algunos días. El 1 de septiembre voy a estar ya 28 años y un mes. El más antiguo estoy, pero no soy pionero. Vos sos el pionero acá. Llevo un año yo. A veces no me da tiempo por vos, ¿no? Agradecer entonces ahora. 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Eso. Vamos a grabar, por favor. Si me permite, por favor. 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Como suele decirme, él se sacó encima lo que tenía esa mufa. El ser demasiado fanático. El fanatismo no se saca nada. Ni el color de un partido, ni el color de un club. Trabajo, primero salud. Salud, trabajo, familia y felicidad. No hay otro, no existe otro. 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
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Gracias. 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No, Palmolino ya llegó, ¿no? 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Algo así. Bueno, dejemos así como está. No compliquemos la existencia. Vamos por tres temas románticos ahora. 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

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Se avisan esos. 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Se han dado millones de meses o algo. Ojalá y por ese. Ay, ¿qué? Van a irme Jorge y el corrupto Pinocho. Mentiroso. 1,200 vehículos hoy en la cuadra para ver. A ver lo de Zaina, en vivo. La calle me estaba saludando a Pau, chicos. Estaba así, ¿vale? Este es ahí, ¿no? Se dejo ahí, ¿vale? Se dejo aquí, ¿no? 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El apoyo, como siempre, domingo tras domingo. Como el señor Gillo Martínez, señora esposa, doña Teresa de Jesús, cuarta etapa. Vicente Cardoso, cambista, cuarta etapa. Para San Francisco Hernandaria, oye, pues acá. Gracias el apoyo del concejal departamental, nos vamos, minuto final. El Mino Corbalán, Yaguaronino. Pues junta departamental, pues guapo y calla y baña esa allí se mudó. Ahí mi liderazgo. Sí, apoyo a los colorados corruptos. Ni voy a ir por así, hay por gobernador, ni hay por presidente de la junta. No, no. Ni naña ni venderlo, mira. Vamos a actuar con equidad, equilibrio mental. La plata de 500,000,000 me estaba dejando pavo de un mes, ya no me cago en llego. Se porte. Termino diciendo. Gracias a la candidata del pueblo de Ciudad del Este, de la candidata de todos los barrios, llame lo que quiera, aquí Remancito, aquí San Miguel, San Antonio, Ciudad la Reina, Ciudad Nueva, Don Bosco, Herea Barrio, Brucuyá, todos por igual. Brucuyá, saludo al amigo Víctor Gamarra, todo eléctrico, señora Ruz. Víctor Gamarra, ni bien pensé se enjabonaba de colectivo. ¿Qué es eso? Más en bala, gente es esa. Tu locutor romántico, tu amigo, te saluda, amigo. Gracias. 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Lista 123. Ñandé Yerobiará. Y la decisión, la mitad. A nivel ya ni enjaboná. Va a escribir, oye, ¿qué? Hay por color puntani, jovín y sabe yo. Lista 123. Partido, yo creo que voy a ir a Cuñaca. Para acompañar a el nuevo candidato que va a ser reelecto prácticamente en este caso. El pueblo lo pide así. Opción 10. 10 en calificación como persona. Una señora de profesión enfermera. Peñan de la silla, ¿ves?
Juan Médico Yururea, legal, años de que ellos no cobran lo que es por trabajar 24 horas con Jacuero. Y llego yo operado tres veces en Fundación Tesai gratis, bebé. Tres veces fui operado yo. Problema renal siempre. ¿Correcto? Ahora la policía corrupta con un mopa. Ay, me bate. Vaya, pues, me enfrentaba a mi malandro de barrio, cada barrio. Pues, mía, pues, ya pon a ustedes, hermano. Primera la seguridad. Hoy decía el monseñor en la Basílica de Cacu, pues, el que nos tiene que dar seguridad. ¿Qué te va a dar seguridad, señores? Está sobrepasado porque ellos no trabajan, saben dónde, en qué lugar se vende microtraficantes que trabajan, narcotraficantes, bandidos de alta monta, poca monta, como quiera. Hasta ahí no podemos hablar. Queremos una policía no súper corrupta. Corrupta, va ahí, va íntegra. Hasta ahí no vamos a hablar. Después en porca voy a decir. Termino diciendo, muchas gracias, 123, para nueva concejala, doña Griselda Figueredo, opción 10, y hasta el próximo domingo. Y gracias a todos.

Cuando se trata el folclore, hoy el homenaje gigante al creador de la guarania, aquel grande, José Manuel Asunción. ¿Allá? ¿Qué hizo la música esa? Me permite, por favor, usted que es grande como yo. Voy a ser yo de nadie. José Asunción Flores, 122 años de su nacimiento. Su resto descansa el arroyo Muricao, donde yo cuando era canillita Asunción vendía diarios y llegaba hasta el arroyo Muricao, mitad Indeporter. Y ahí descansa. Grande la Chacarita, con el otro grande del Guairá. Dos grandes. Crearon la guarani, la más música más culta de nuestro país, la guarani inmortal. Por eso Merendape Ayú elijo como el símbolo, el himno a mi estilo folclórico como profesional de radio. Tengo el privilegio en la 92.5 hoy, conduciendo esta programación, en nombre de las siguientes firmas comerciales. 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Agradecer también, ¿puedes pagarle por favor al caballero que viene? 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
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Voy llegando, ¿en dónde ahora? Tengo que llegar. ¿Dónde, Carlos? Tengo que llegar. 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Agradecer al directo amigo Doley. Bueno, tenés otro disco acá. Que anduvo antes. Coña anduvo. Este me vas a poner el 2, el 3 y 7 notas musicales, el 6. 2, 3 y 6. Ya andú, cuare. Cuare yendo. Ya no vi, dale. Correcto, gracias. Agradecer entonces al amigo Gillo Martínez. Gracias por apoyarme, mi querido hermano. Gracias, don Gillo Martínez. Doña María Teresa de Jesús. Doña Teresa de Jesús. Agradecer al concejal departamental, licenciado Herminio Corbalán. Más de 1.300 personas está, 1.300 vehículos estaba viendo que estábamos en fila india para llegar a Asunción. Gracias. Agradecer para siempre que le mandamos su apoyo. Al amigo Roque Rufino Ramírez. Esta semana dio su apoyo. Mi querido amigo, amigo inseparable, que tuvo el honor de nacer en ese humilde rancho donde he construido, donde nació él. Tal lugar de San Juan, en compañía de su señora esposa, a quien le agradezco porque ella queda el visto bueno para que me pague. Gracias. A su querida familia, a todos por igual. Gracias, señor Roque Rufino Ramírez. Gracias. Casco, el apellido último. Hasta ahí nomás. Agradecer a quienes más. Al directo amigo, cuarta etapa también camista, Vicente Cardoso. Cambio real y efectivo del día en la cuarta etapa para San Francisco Hernán Arias. Y algunos otros amigos que me dan su apoyo. Agradecidísimo a todos por igual. En el nombre del Padre, del Hijo y del Espíritu Santo, rindo homenaje a dos grandes de la guaraní en nuestro país. José Asunción Flores Nerendape Ayulomita. Imagínate, disco de Mopuso. Sí. Si no te sale las pasas, te vas a poner amigos. Sí, pone tu disco y te va a salir. Siempre. No, no. Vamos a preguntarle a la mía Santiago, amigos, cómo es. Vamos a tocar en directo nomás y así. Con el disco 10, no hay problema eso. Pequeño detalle en la parte electrónica en la 10, señores. Se va a comprendernos. A ver. Despierta el gigante, señores. Si no hay gato, voy a ir a mi té, bateamos. Es por un día de cojo, ya ni amigo cojo.

música. Quiero hacer una aclaración. Nuestro disco está a la vista. No pudo ser por la tecnología que no pudo salir. Entonces yo dije, como presentador, primero Neden Dapayú y luego la selección de podcast. No pudo ser, sepamos comprendernos. Ahora sí. Como yo voy a decir, Neden Dapayú, José Asunción Flores y el otro grande guaireño, Neden Dapayú, Yajandugoana.

Era kwenes. Estudiando Santa Rosa de Lima, Lomita. Pero en la mina Santa Rosa. Su vida llena de vida, la entrega al Señor Creador de vidas. Escuchaba cuando... Bajá la música un poquito, la música. Escuchaba hoy cómo era San Francisco, el que más se acercó a Jesús en su estilo de ser. Una familia pudiente dejó todo de lado y vino a buscar a los pobres. Santa Rosa de Lima se entregó al Señor siendo una divina mujer hermosa. José y Jesús venían de Yarabé. Y qué lindo regalo de Santa Rosa de Lima. Y quiere decir el nombre de la firma nomás ya. Apeñas andó tres polcas. Flaminioré. Pero Emilianoré andó ese hermano, ese estilo. Si la Emiliano escribía, soy fans. No sé si seré uno o no sé qué número está. Pero de niño entendí que Emiliano, siete notas musicales, tu ausencia, se trigueña a mí. De taroba, o sea. Sé si taroba apenas, Jani. Distrime bajo el tinglado número uno. Gracias, don Pablo Orihuela Enciso. Caraiguazú, me abuelo seco. 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Por sintonizar esta programación folclórica. El folclore que nos identifica. Tabaranduje, yo digo la ñe, cuala, guarniente. Ceni, la onda. Así es. Ñe, mira, ande, vate como. De ni vecino, de ñe. Gracias. 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Si no, ya capupata gráis, hermano. El día viernes veía NPI, el programa 360 kilos de peso. Decía uno de los grandes gordos que está ahí. Entró con 300, casi 60 kilos. Ahora tiene 178 kilos. Le pregunta Karina Doldán, la conductora. ¿Cuál es el defecto del gordo, del que tiene sobrepeso? Que no acepta él y no le gusta que se le diga. Y somos golosos en comidas y mucho más. Golosinas. Postres, erea, comida chatarra. Ustedes tienen la respuesta a este persona que acepta que. Y bajó, están 178 kilos ahora, señor. Esta semana bajó 3 kilos 800 gramos este hombre. Perdió a su esposa, perdió a sus hijos, un hijo tiene. Su señora vino a traer la campaña. Pero nosotros tenemos amor a la distancia. Gracias. 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
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Olero, guajeo, pepe, oñemú. Saí, está lo mismo, usted. Hoy me jaza. Y cato jazan de ellos, me está ya yo, a ver. De niña, ya me dejo, y este, no es ahí, este, se va a hacer eso. Olero, como hay cámara, te voy a controlar más por ahí que Doña Alba Chamorro Enciso. No, perdón, Silvero no paró. Ahí no puedo hablar. Silvero, rectifico. Don Claudio Vera Caray. Apenas oñendo de Caray, hermano. ¿Cómo le trata a sus funcionarios? Hablar de funcionarios entra tanto mujeres, cuñá, arriero. Hoy tímida y gordito me ha puesto antes. Ve. Joel Quintana estuvo cumpleaños. Festejó porque la firma le regaló su cumpleaños. Pévelo, Carubaña. Sea, y me invitaba a Carubaña. La cumpleaños, el cumpleaños me invitó, me fui allá. Luego hizo cagu. Sojea de cupá. Luego la pollo chorizo. A ver. Ahí verá. Cerdo. De caro, guarda. Al día siguiente vi una esa, sí. Ventas al por mayor y menor. 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Artículo de limpieza. Ahí va a estar. Marca de cerveza, de marca mía. Vinos, el martes, el miércoles yo voy a tomar mi colección de vino que tengo en casa. ¿Tú conoces? ¿Tú sabes verlo ahí? Alcohol, ayúdame de ver. Hola, ¿jugar alcohol? ¿Dónde? Vamos a ir a cerveza. Cero alcohol, ¿eh? Muy obvio. A ver, ¿dónde no te vas? Ah, tú sientes que ahora, yo vea. A ver, ¿dónde vas? Ah, hola, esta cerveza que ahora ahí. Hoy me tengo comercial loro. Yo pido, ya veo. Miserable, mierda, mierda con la manojada. Los tres, oye, está solita. Pende, yo pues te digo con los visitantes y visitantes. Ni ella pura, tío. Llevo la más igual de casco. Gracias. Hablar de todas estas firmas comerciales. Gracias. Santa Rosa Lima, te llamo mitad. Rosa era Rosa Blanca, ya en Dutas Pérez Peralta, para entrar en Traga. Ya en Dutas 3. Se gran amigo Manuel que se vi. Se contrataba con animazo de Ibayo. Compañía Jun a Jun. A Moisés de Mija Web. Fatal choque lleva a coger con algo. Pero me decía, Jacarima. Jacarima, que iba a ver medio. La mitad me dije, güey. Paga todo asfaltado. Asfalto me meté. Ahí está el amigo ese. O Manuel ahí. Flaminio Arzamendia. Ando pura jefa a figurar como cantante. No, hombre. Y mi hermano lo llamaba Juan. Ya poco habla. Ya puedo ir con la mía. O coraja. Ahí no podemos hablar. Gran tipo. Muy buena persona. Hablar entonces de otra firma comercial. Y ahí que todo. 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Señor Nelson Enciso. Nacido allá. General Mourinho. ¿Cómo? Sexto departamento, Beñoya, que está pisando. 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Sábado. Acá está venido Monseñor Rodríguez. Tercer día auto, vete, la sea que tricolojo. Después de la news, hermano. ¿Se onda para ahí, Nico? El otro suelo comer allá en el bajo. Al lado del shopping bus pegado está su. 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Claro, eso. Se desalay. Pase de ese apellido, tío. Se vaya mío, se van a hacer. Móvico hace la gente, móvico hace. 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Casa Matriz. Estaba presidente Franco. Madre de ciudad, imagino yo. Y otro dos y medio, ya contaste, ya está contando dentro. 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Está ahí nomás. Gracias. Muchísimas gracias. Como pan y compañía, feliz domingo. 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Puta.
pucha no llega. Dolí, bailí, bailí. ¿Cuándo vi, gente? ¿No le doy, güey? Sí, nadie. La música ya en tu casa se escoge. Tres temas que le ponen. Flaminioré me está llamando. Apella en galán, no está llamando. Blanca Rosa. Que le esperaba a la diputada para apellar a mi hermano. Ja. En Boria Jumenbig. Moncho González. Ja, casi que era yo otra porque alejían de la tema. Movi seco también. Se cojan dónde también. Gracias al Señor que me ha dado esta felicidad de entender. 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Domingo de gala con el folclore. Ahí, perdón, ya voy a ver. 094. Ya hemos que está doña Elena Reizamón Cabrera. Jimena, don Jorge Fariña. Caraín de guapo. Está causa. Ailén y Gael. Dos hijos. Ya está, ¿no? Ailén. O colegio de la edad. 0973-83-8269. 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

Mini, yo me festejando cada vez, hermano. Hace como 10 años compartimos un almuerzo en un lugar tan especial como compañía Jumajuma allá. Termina ahí para Caraí, está ahí San Bernardino y luego Cacupé ya está ahí está. Le regaló 5 discos, le digo a su casa, se ve y casa, será. Dicho cada uno que la Flamino Arzamendia, tío. Pero yo topar radio, la voz de la cordillera de yo topar, bueno. Jaupe dice, profesor, han atado el este, yo han atado y domingo, ya usted le digo a su caserón de estilo, y te ve. Javino y cuadra ese nivel, ¿verdad? Ay, señor. Camino a todo a ti, su casa. Pero el último privilegio que hoy en día compartí. Mire, copona, que es delia, que hermano. Dale, dice, profesor. Es un gran prójimo que murió él. Ando y coja que hay po ñaña. Hay po... apisabe no y su huya nunca. Se hay coja, soy maitaya. Entonces, ando cabe tres polca del estilo de los románticos nativos, lo mitad. Hace estilo, viaja. Hace a la... Se engrandece la se folclore allá, pues, amigo, que vende de... Vende de Javier. 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Ay, qué Sacarú, ajaja, o pagase ese plus y mi daña, vieja, y se aprozó las más potas. 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No sé. Se me van teniendo, cabrón. Bueno. 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Hacia el norte va su querido hermano. Haciendo su recorrido, pasa, llega a Itaquirí, donde fui a animar el primer festival del Tereré. Me fui a animar ahí, me fui a abrir el surco musical en el escenario. En aquel entonces, ex intendente, buen intendente, Oscar Melgarejo era intendente. 15 años de secretario, ¿qué? Por poco de municipalidad no los hay jugado. Así como hizo acá en Mariposón del Este, la misma cosa. Y está, que está pasando esto. Sí. Yo lo digo con propiedad, le conozco a él. Jóganse a que se ponga como secretario de la municipalidad. Ahí sea Yupita intendente, dice. Más cara sea que la gente. Hasta ahí nos vamos a hablar. Va hasta Troncal 4, elegados a sus panificados. Avetaba, joven nacido del Este, no sé, mi hermano. Ojo, colocado ruta 7. Siendo ahí, ahí me voy a meter en el acero jamás. ¡No! Mi estilo de hacer radio. 1, 2, 3, 4, 5. Cero que me muevita. A esa colectiva con cero. A esa jugadora con cero. Va, mi opinión. ¿Tiempos nuevos o tiempos de locos nuevos? ¿Se mueven por eso? Sego gente, movíse ahí. Hasta José Domingo Campos. Grupos sensacionales de los temas de prepararse. Dai Blanca Cabello. Head Tight. Boca Puyo en Santa Rosa. Vete, dice. Ya, Jaurosita, ya caro. Blanca Rosa, gracias. Otro Cedral va a otro lado acá. Ese hacia el sur, ya lo mismo. Gracias. 0983. Pedidos. Señor, tendría que. De fondo en bollítese. Bollítese, va. Se oye. Bollítese, va. 0983. 506 987. Y ya la idea tiene que estar. Ay, me voy a hacer, ¿no?
Guardate Manuel. Alecer, aquí le más. 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Don Vidal Antonio Almeida, la señora Artemia Flores Duarte de Almeida, 4 hijos. Marco Almeida se está candidatando por un movimiento político para la concejalía también. Mi aprecio al caballero y amigo. Un domingo vino acá a cantarnos. 2 temas nos ha cantado nosotros. Acá cantó 5 temas. La chica le hicieron cantar 5 temas acá. Va y por ahí. ¿Cómo ya? A ver, ya ande, go, bailo. Está ahí nomás. 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Y termino diciendo, gracias por Santa Rosa, pero regalante música, se lo caiga todo el mundo. 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Voy llegando ahora a donde, compa y compañía, ya dije todo. 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A nivel ese ya, 1, 2 saludos, a ver, 2, 3, 4, 5 más saludos. ¿Cómo lo hacemos? Ahí se dice, porte ahí, con... Hay pasaje en ahí, yo dice, porte ahí. Ahora es cola, pero... Men, vago y ecuado. Se ha mirado, ¿qué es la plata? Está ahí nomás. 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Por último, ya ando más polca que temporada. Llego ahora, ¿dónde venía ahora? 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Ya yo abrazado, ay, lo de Zapona, ya recupera para el tema. O ya ahora ya hizo la... ¿Chiqui con ya? ¿Chiqui cuándo? Es cuál hoy, se ya rabe ese, o pues capaz de la gente, es guatada y paje. Jalo ya, rabe guatada y mantea. Ay, su coitere, yo la por ahí. Da ya puino y pues, ¿cómo mantea la palabra, chito? No, ni dominación, hasta ahí no me puedo hablar. Valorar lo que tenga y cuando pierdas, no
llores cuando está perdiendo lo bueno que tenga. Gracias. 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Notable. Hoy, domingo hasta el mediodía. Último domingo de hoy, 30. Santa Rosa, Lima, Moñe, Brujamá, con Polka, Pérez, Peralta, Blanca Rosa, la mitad. Jura, ta, ta, ta, ta, Santa Rosa de Lima, felicidades.

0: cierto.
1: Cacique Nayí, minuto final. 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Minuto de agradecimiento final a todos. Voy yendo ya con mi querido Marco, amigo Marcos David, a tu casa no voy a ir nunca. Nunca me invitaste a comer un asado en tu casa. 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A buscarle de Coca-Cola 2 litros. Oye, cambú, mande el lomo. Paso los toros. Gracias, Marco David, por tu excelente trabajo. Anielle, si la tecnología no avanza, nosotros íbamos a ser felices en el mundo. Celular no está a Pau Manombao, ¿verdad? Ya toma no, ¿verdad? El próximo domingo me va a contar el virus que tiene el celular. ¿Qué le perjudica al ser humano? Cerebro, corazón y algo más. Hasta ahí no va, bueno. Vale. Agradecimientos sinceros al concejal departamental, Emilio Corbalán. Vamos por más. Camino a Asunción está en ellos. Mañana se presenta la audiencia. El exintendente, yo creo, que fundó el partido. Casi no ñeme. No se ve para ver. ¿No? Gran cobarde de Villaya. Mi hermano, 10 años en la cárcel a dos hoy. Bate con igual. Y por amén de ley Paraguay, bebé, Colorado. Bebé. Hasta ahí no va a poder hablar. Hasta ahí no va a poder hablar. Ojo, le paseamos. Va a tener Viña. Viñas cuaves a peo llevo, mate coigo. A pobre ese colega, 10 años cárcel. Bro. Número 2. A ver, por nada, que se va a minuto final, agradecimiento a todos mis clientes y oyentes, como tal. Dos temas de Yandú, a pedir el preparante de Norte Piro, y ya acuerdo. Dos temas de Yandú, a agradecer entonces a otro gran, excelente amigo. Gillo Martínez. Señora Teresa Jesús, desapoyada que era Nigue Venecán que tiene. Mi amigo Roque Rufino Cáceres. No. Ramírez. Mobio Mondoró, lo que todo romántico. Lo mío que será. Juan Abeo Tupano, ese amistad azul. Marianito. Y sí, a Roberto Ayala será un amigo bien. Alcides. Vaya, cuando ya Alcides nace invitado. A usted te hago camisa y que hay por tatu. Nunca me vi, mía. No, Tatuca Aguina, la vida ya rabaítica. Gracias a todos mis oyentes de las tres fronteras. 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A la futura concejala, Cuñaguapa Anderecove. Miñaguá Banderecove, que Dios te ilumine siempre, mi querida enfermera Griselda Figueredo. Partido, ¿vada? ¿Qué dice? No sé yo. ¿Qué es? Habla, yo escucho. Va. Marcelo Ábalos, saluda a la Policía Nacional en el día Santa Rosa de Lima. Moisubé, Quiroga Ferreira, en tu caso, ya acoteo, anda. No te pido una vez, ya se está a Carlos Fabián, te gusta así ya. Gracias, Marcelo Ábalos, por ser uno de los oyentes, colega, gran locutor, gran amigo. Gracias. Minuto final, agradecimiento a la futura concejala. Lleno de inteligencia, hermana. Aníbe Juntas de Pistaleriti. Programa efectivo y real para Ciudad del Este. Salud en primer lugar. Salud, educación, seguridad de Yarecoy, estaba Ciudad del Este. Y todas las ciudades circunvecinas. Yo por eso no quiero saludar a la Policía Nacional. Está en deuda con el país en general. Gatillo Fácil, Polibandi, Erea, no iba a ir acá. Se está comisario, a su comisario mismo que está en calle y tobajado. Algunos tíos, hasta ahí no podemos hablar. Que Dios nos ilumine. Gracias, señora futura concejala, señora Griselda Figueredo. Partido, yo creo, 123, lista. Opción 10, opción 10, 10, 4 de octubre, Jao Pama la Farra. Ñañe Purúa Progresa, Ciudad Este Fuerza, todos. ¡Felicidades!

Este tema que era para el domingo, señoras y señores. Carlos Fabián, en instante, es el director general de... ¿Cómo es la fiesta? Punto Fiesta, algo así es. Barete Punto Fiesta, Carlos Fabián. Estudio Libre, Domingo de Gara, se despide. Norte Piroí, Odilo Román, que ya no dejó. Para el amigo Don Pablo Orihuela, Distrimé. Y a todos mis oyentes, ¡jura ta ta ta ta! ¡La vida!

0: Bueno.
1: Sergio.
0: Hola, mi amor.
1: Oye, te llamo para decirte que no voy a poder ir a la cena de tu cumpleaños, porque sabes que acaba de llegar una amiga de Puebla y me invitó a salir con unas amigas.
0: Pero, ¿tú me dijiste?